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Bando. Aviso de corte de tráfico en la carretera que une Villarrubia con Daimiel, la CR-201. Las obras de acondicionamiento de la carretera 201 tiene previsto una duración de 6 meses, por lo que se aconseja utilizar la ruta alternativa de la CR-2012, la carretera que nos lleva a los Ojos del Guadiana.

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Bando. Aviso de corte de tráfico en la carretera que une Villarrubia con Daimiel, la CR-201. Las obras de acondicionamiento de la carretera 201 tiene previsto una duración de 6 meses, por lo que se aconseja utilizar la ruta alternativa de la CR-2012, la carretera que nos lleva a los Ojos del Guadiana.

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A las 11:30 hay una conferencia sobre el patronazgo religioso en el antiguo régimen, la Casa de los Duques de Híjar y el Santuario de la Virgen de la Sierra. Esta conferencia a cargo de Santiago Díaz del Campo. El lugar, el Museo Etnográfico. A las 11:30. Al finalizar se podrá degustar un vino de la comarca con aperitivos. Jornada histórica el 26 de septiembre, este sábado.

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Bando. Aviso de corte de tráfico en la carretera que une Villarrubia con Daimiel, la CR-201. Las obras de acondicionamiento de la carretera 201 tiene previsto una duración de 6 meses, por lo que se aconseja utilizar la ruta alternativa de la CR-2012, la carretera que nos lleva a los Ojos del Guadiana.

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0: Bienvenida a este espacio de pausa, escucha y conexión. Soy Lucía de Mena, asesora en nutrición y bienestar, especializada en romper con la cultura de dieta y alimentación intuitiva. Como cada día que nos juntamos aquí en Eñe Radio, me acompaña Lola. Lola, hola.
1: Hola, hola, hola a todos. Hola, Lucía. Hola, Julia. Aquí estoy. Bueno, yo encantada de estar con vosotras. Como sabéis, soy practicante de mindfulness, profesora de yoga y otras muchas formaciones. Que bueno, que iremos compartiendo con vosotros poco a poco.
0: Aquí hablaremos de salud desde un lugar real, compasivo y humano. No hay dogmas ni exigencias, solo propuestas para que te escuches más, te cuides mejor y habites tu cuerpo con amor. Desde mi experiencia, la salud empieza en el plato, pero se expande a todos los rincones de la vida, tu entorno, tus emociones, tu descanso y tu manera de estar en el mundo. Este podcast es un espacio para inspirarte, cuestionarte y recordar que sanar es un camino posible y que no estás sola en él. Gracias por estar aquí. Empezamos. Bueno, sabéis que siempre nos gusta hablar de hábitos de vida saludable y todo aquello que nos haga crecer como seres humanos. Y para ese crecimiento es necesario hablar de los muchos patrones de conducta que conforman nuestros personajes y que a veces nos llevan a sitios que no son tan agradables ni tan deseados. Hoy vamos a hablar de la desgana. Creo que todos lo hemos vivido alguna vez en nuestra vida. Hoy en concreto yo la tengo así como muy metida en el cuerpo. Lola, no sé.
1: Sí, sí, hoy estamos con desgana, totalmente.
0: Quiero dejar claro que no es tu esencia, no eres tú, simplemente es un patrón de conducta y bueno, pues a veces aparece, hace chas y aparece a nuestro lado y hay que lidiar con él, ¿vale? Entonces os vamos a dar unos pequeños tips de cómo lidiar con él y qué es lo que suele suceder, ¿no? Como humanos, que al final pues esos patrones existen, están ahí y lo que hay que hacer es lidiar de la manera más amorosa posible con ellos.
1: Con ese cansancio emocional, con esa ganas de no hacer nada. ¿Cómo hacer? ¿Cómo
0: literal,
1: hacer?
0: Nada.
1: Literal. ¿Cómo hacemos? ¿Cómo hacemos?
0: Como ya sabéis, yo mi temazo y de lo que más me gusta hablar en esta vida es de alimentación. Una de las cosas a las que te lleva la desgana es a comer más. A comer más porque estás en un estado ahí inerte que no eres ni medio humano ni medio nada. Y entonces, ¿qué haces? Pues me entra la gusa, ¿no? Esta que dicen y voy a comer y voy a comer pues mal, si es posible, porque es lo que apetece en esos momentos de desgana. Por mal me refiero a nocivo para la salud, ¿vale? Sabéis que no me gusta hablar de la alimentación en términos de lo que es malo o lo que es bueno, porque hay momentos, ¿vale? Pero además comemos con un patrón que se suma más a esa desgana, que es el autosabotaje. O sea, además es como se suma el hacernos un poquito más de daño de manera totalmente inconsciente, ¿vale? Con ese autosabotaje. ¿Qué opinas, Lola?
1: Pues yo opino como tú, a veces no estamos buscando comida, estamos buscando realmente un alivio. El problema es que el alivio dura poco y después puede aparecer pues mayor culpa, mayor frustración, etcétera, etcétera.
0: Malestar físico.
1: Malestar físico. Y ahí entramos en un círculo, me siento mal, como para sentirme mejor, después me culpo, después me vuelvo a sentir mal. En definitiva, o sea, creo que estamos en la misma línea tú y yo en cuanto a ese autosabotaje realmente, ¿no?
0: Aquí el punto, porque claro, más allá de... Más que normalizarlo sería abordarlo con compasión, ¿no? Porque creo que tampoco hay que normalizarlo, sino entender que forma parte de que somos humanos y que a veces nos sucede eso y hay que abordarlo con compasión. Pero aquí creo que estamos dos personas que creo que es importante tener en cuenta identificar el pensamiento y saber que estás en ello, porque una cosa es elegir una evasión consciente y otra cosa es decir estoy en desgana. ¿Hasta qué punto quiero respetar esa desgana? ¿Cuánto tiempo lo quiero sostener en el tiempo? Y realmente quiero dar los pasos para empezar a salir de esa desgana o no.
1: Claro,
0: vivirlo con conciencia es lo que quiero decir.
1: Claro, y también yo pienso, ¿no?, y siento que no todo comportamiento que nos perjudica es consciente autosabotaje, porque muchas veces realmente es como una estrategia aprendida, realmente, ¿no? Y realmente es una estrategia que a veces, aunque parezca que estamos en ese no hacer, nos está ayudando también a regular emociones, a darnos cuenta de esa emoción que estamos sintiendo en ese momento.

0: Otro sitio hacia donde nos lleva la desgana es a procrastinar. ¿Eso qué quiere decir, Lola?
1: No hacer nada, de nada, de nada, multiplicado por mil. Y dejar de hacer absolutamente todo. Puedes estar tumbada en el sofá horas y horas, por no decirte que un año. Es decir, no tienes fuerzas ni para empezar a hacer, pero tu cabeza no para de decirte aquello que tienes que hacer. Con lo cual, es un tumbado de sofá en donde te encuentras hecha polvo.
0: ¿Ibas a decir otra cosa?
1: Sí, iba a decir poquito mierdecilla.
0: Bueno, la procrastinación es como el comer de más y mal que hablábamos antes, ¿no? El problema es la culpa que genera detrás, porque es estar todo el rato dejando para más tarde lo que sientes como deber que tienes que hacer.
1: Es ese mañana lo hago, ¿no?
0: O pasada lo hago.
1: Y realmente yo creo que ahí nos deberíamos de preguntar qué estoy evitando sentir cuando estoy evitando hacer esto, ¿no? Creo que eso nos podría ayudar a decir, anda, mira, pues venga, voy.
0: Estrategias de la mente para no hacer.
1: Eso es.
0: Otro aspecto importante de la desgana es la desconexión con el interior. Yo por lo menos así lo percibo, sobre todo cuando la desgana viene ocasionada por una emoción no gestionada, ¿no? Que realmente es como necesito una evasión, pero no una evasión no consciente, totalmente inconsciente, que me desconecte de mi esencia, de mi ser,
1: claro,
0: de mi realidad, de lo que tengo que hacer.
1: ¿No te pasa a ti o no os pasa, ¿no? Que quizás es ese punto que nos une a todos, como que une a todos los anteriores, ¿no? Es como que vivimos muy pendientes de fuera, obligaciones, móvil, trabajo, expectativas, redes, lo que los demás necesitan, y podemos pasar mucho tiempo sin preguntarnos realmente cómo estoy, qué necesito, qué me está pasando, estoy haciendo lo que quiero o simplemente estoy funcionando. Tenemos tantas obligaciones y tantas cosas que hacer fuera que realmente no nos preguntamos qué necesitamos en este momento. Yo creo que por eso también nos llega esa procrastinación.
0: Como efecto de un exceso del hacer.
1: Yo creo que sí, que eso también influye, ¿no? Nos influye.
0: Del otro lado de esa necesidad, ¿no? De esa desgana, yo creo que está el no hacer real desde un acto de amor, del autocuidado. O sea, en particular las mujeres, que estamos todo el rato en modo alerta, activas, hacendosas, cuidando, atendiendo, acogiendo, creando. Necesitamos momentos que son todo lo contrario a la desgana, que es el no hacer de una manera consciente, pero como un acto purísimo de autocuidado, de decir, no hacer, parar.
1: Hombre, a ver, yo creo que necesitamos aprender a estar, el estar en el no hacer con la sensación de que estamos perdiendo el tiempo, y no es así. Realmente tenemos que estar en el no hacer desde el amor y la compasión hacia nosotras mismas. Esa es la realidad. Y que no muchas veces somos conscientes de decirnos, no, que está bien estar en este no hacer, que lo que tengo que hacer es disfrutarlo.
0: Empezar a introducir en nuestra vida un poquito, pequeñas dosis de vida contemplativa.
1: Sí. Deberíamos de...
0: Porque si la tele está encendida no es no hacer, es evasión.
1: Efectivamente, efectivamente. Si yo estoy ocupando mi mente con algo, si yo no estoy en silencio, estoy evadiéndome, me está resultando incómodo ese momento. Por lo tanto, eso no es estar en el no hacer.
0: ¿Se puede comparar, tú que eres experta en esto, el sostener, el no hacer, que tiene la misma complejidad, yo creo, que el silencio?
1: Pues puede ser. Desde mi humilde opinión, y seguramente que hay gente que sabe muchísimo más que yo, desde este ser practicante del silencio, el no hacer prácticamente se une al silencio, y es darte cuenta de tu interior, de lo que tú sientes, de por qué te has tumbado en el sofá, quizás lo necesitabas, quizás estabas estresada, quizás no te lo permitías, o por qué al final decides venir a la radio, ¿no?, a hacer un programa sobre la desgana que estábamos sintiendo hace un instante. Incluso quien ha venido a vernos también ha sentido esa desgana, incluso quien está en la mesa también ha tenido la desgana de venir porque estaba en una reunión familiar. Imaginaos el prestar atención a eso y al final decidir hacerlo y lo bien que te hace sentir.
0: Que ese es el siguiente paso. Bueno, con respecto al silencio y a sostener tanto el silencio como ese acto de autocuidado desde el no hacer, eso en otro podcast o nos contactáis a Lola o a mí. Pero sí que nos gustaría hablar hoy de cómo transmutar la desgana. O sea, cómo tomar conciencia de ello y cómo salir de la desgana. Porque al final, bueno, cada uno es libre y la podéis sostener si queréis 2 días, pero luego viene la culpa.

0: todo lo que iniciamos en nuestra vida, cualquier hábito de vida saludable que queramos incorporar, el primer punto que necesitamos es una motivación. Y además una motivación que podamos sostener en el tiempo, porque ¿qué es lo que pasa cuando uno empieza a meditar, a comer mejor, a ir al gimnasio, a cualquier cosa? Que la motivación, la primera semana, fabulosa, las tres primeras, bueno, al mes venga va que va, y al tercer mes ya estamos haciendo otra cosa totalmente diferente y ya se nos ha olvidado la motivación. Entonces es importante encontrar una motivación que sea sostenible en el tiempo, ¿vale? Y además tener pequeños tips, tener pequeños truquis, ¿no? Que nos hagan recordar en el siguiente momento de desgana cómo salir de él, ¿no? De identificarla y poder salir. ¿Cómo salimos de la desgana, Lola?
1: ¡Buf! ¿Cómo salimos de la desgana? Lo primero que tendríamos que hacer es ser conscientes de no decirnos que somos un desastre, que no hago nada. Y yo creo que deberíamos de cambiar ese momento, ¿no? Por preguntarnos qué hay realmente debajo de esa desgana.
0: Qué importante el diálogo interno, ¿eh?
1: Sí, es muy importante. Yo creo que es lo más importante. Y normalmente sí es verdad que ahí no nos tratamos muy bien del todo. Y luego también activar antes de esperar. Es decir, esas ganas, ¿no? Realmente si te has comprometido a algo, no tienes ganas, pero si empezamos a pensar cómo nos podemos sentir después, la caña que nos vamos a tomar, qué vamos a hacer, el abrazo que nos vamos a dar, todo eso haría que realmente esa gana, esa desgana se cambiase a esa gana de hacer, ¿no? De hacer. Es como, por ejemplo, pues yo quiero tener más energía por la mañana, me siento completamente fuera de juego, estoy sin energía ninguna. Si pensásemos realmente qué tendríamos que hacer para tener ganas de, pues a lo mejor abriríamos la ventana, miraríamos por el balcón, intentaríamos ducharnos y sentir cómo cae el agua en nuestro cuerpo, y eso poco a poco nos iría introduciendo a un día maravilloso lleno de energía. ¿Cómo hacer eso? Pues con ese darte cuenta de lo que te estás contando.

0: Quiero hacer un matiz aquí bastante importante, porque creo que todos hemos sentido esa desgana y esa culpa cuando no cumplimos con aquello que tenemos en mente pendiente de hacer. Y aquí, claro, cada uno tiene que buscar su camino del medio y su coherencia emocional, ¿vale? Pero creo que tenemos una parte de responsabilidad y compromiso adquirido con nosotros mismos que nos hace sentir muy bien, muy muy bien cuando lo llevamos a cabo.
1: Totalmente. Es como que quizás sea esa la verdadera transmutación. No convertir la desgana en euforia, evidentemente, pero sí convertirla en información y después el movimiento. Y ese movimiento nos lleva a la sensación y a la realidad de esa sensación y sentimiento positivo, ¿no? De haberlo conseguido.
0: Por último, creo que es importante esto, y además creo que todos lo sabemos, pero se nos olvida, el poder que tiene la mente, ¿vale? El poder que tiene la mente y el poder que tiene la mente sobre el cuerpo. Entonces, muchas veces, si no identificamos ese pensamiento, el pensamiento se convierte en emoción y nos lleva a más desgana. Entonces lo que hay que hacer es identificar el pensamiento, pararlo, transmutarlo para que nos lleve a otro sitio. Y aquí te doy la palabra.
1: Yo pienso también que además de pararlo, que a veces no es posible, creo que es el no pensar mucho y decir voy a hacerlo. Y eso ya yo creo que nos va a dar la respuesta de lo demás, ¿no? Porque la desgana no siempre viene a decir que no puedes. A veces viene a decirnos cómo estás viviendo en este momento o en este momento ya no puedo más, pero no porque no quieras hacer lo que tienes que hacer, sino porque estás saturada por otras cosas. Entonces tenemos que escuchar la desgana, pero no podemos dejar que decida por nosotras. Eso es lo que te puedo decir, Lucía.
0: Muy bien, bueno, pues a pesar de la desgana hemos venido, estamos aquí y nada, nos vamos a ir despidiendo.

0: Bueno, gracias a todos, todas, por habernos acompañado en este ratito de Escucha y Conexión. Y sobre todo recuerda que sanar no es llegar a ningún lugar, es simplemente volver a ti, una y otra vez. Si lo que has escuchado te ha resonado, compártelo con alguien a quien quieras y creas que le puede ayudar. Y si te apetece seguir caminando juntas, os esperamos en el siguiente episodio. Lola, que nos vamos.
1: Ah, bueno, pues primero quiero decirte, Lucía, que gracias, porque al final también se necesita que alguien te ayude a abrazar tu desgana.
0: Hasta el siguiente episodio, cuida tu cuerpo, cuida tu mente y cuida tu corazón. Por último, gracias de corazón a Ñ Radio, a todos sus colaboradores y especialmente a Julia en la mesa de sonido y a Paulino, el alma de la radio. Hacen posible este espacio y que lleguemos a ti. Por último, recuerda seguirme en mi canal de YouTube con el mismo nombre que este podcast, Compar y Calma, y visitar mi web, luciademenanutricion.com. Si quieres que hablemos de algún tema en particular o tienes alguna cuestión que queráis comentarnos, podéis escribirme a luciademenanutricion@gmail.com. Gracias por estar ahí.

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1: Hola a todas y a todos, aquí estamos una semana más dispuestos a disfrutar y a conocer nuevas músicas dentro de lo que llamamos la música clásica. Estamos en la sintonía de Eñe Radio y Julia desde la mesa de sonido, Fernando al micrófono. Estamos dispuestos a pasar un rato con vosotros y con vosotras disfrutando, como decíamos, de la música clásica. Así que no vamos a esperar más y empezamos con la música escrita por mujeres.

Y la compositora de la que nos vamos a ocupar hoy es también una mujer que ya conocemos en nuestra serie de programas y que hemos escuchado músicas suyas ya en un par de ocasiones. Vamos a hablar de Florence Beatrice Price. Florence Beatrice Price fue una mujer que vivió en Estados Unidos entre los años 1857 a 1953. Y hoy nos vamos a ocupar y a disfrutar de la música sinfónica de esta mujer. Vamos a oír en concreto su Sinfonía número 3. Cabría esperar que el histórico estreno que tuvo la primera de las sinfonías de Florence Beatrice Price le hubiera abierto el paso, no solamente con esta orquesta, que es decir, con la orquesta que estrenó la primera sinfonía, que es la Sinfónica de Chicago, le hubiese abierto el paso a nuevas composiciones y a nuevos estrenos sinfónicos, pero ese éxito no tuvo esa consecuencia. Lo cierto es que la música sinfónica de Beatrice Price entró enseguida en el olvido. Su primera sinfonía, que como decíamos fue estrenada en el año 1933, permaneció inédita hasta el año 2008. La segunda de sus sinfonías está desaparecida. Se sabe que la compuso y que se sabe que la estrenó, pero su partitura ha desaparecido por completo. Y su cuarta sinfonía, que la compuso en el año 1945, no se interpretó en vida de Florence, ni tampoco se publicó. Se ha hecho una edición recientemente, en el año 2020. Pero ¿cómo es posible que la obra de una sinfonista tan brillante y significativa haya permanecido en la oscuridad durante tanto tiempo? Las cartas de Florence Beatrice Price responden claramente a esta pregunta. Ella intentó en repetidas ocasiones persuadir al director de orquesta Kusevitzky. Recordemos que Kusevitzky es uno de los directores que hemos tratado en nuestra serie de programas. Él, por ejemplo, fue el que impulsó y originó el encargo a la orquesta del concierto para orquesta de Béla Bartók. Bueno, pues Kusevitzky también era amigo de Florence Beatrice Price. Como decíamos, en una de sus cartas le decía que su música no era recordada. Y como queríamos referir en una de estas cartas, que concretamente tiene fecha del 5 de marzo de 1943, ella le describe a él las dificultades y le dice: para empezar, tengo dos desventajas, la del sexo y la de la raza. Soy una mujer y tengo algo de sangre negra en mis venas. Sabiendo lo peor entonces, ¿sería usted lo suficientemente bueno como para contener la posibilidad de inclinar y considerar la composición de una mujer como larga en emocionalidad pero corta en virilidad y contenida en pensamiento, hasta que haya examinado alguno de mis trabajos? Es decir, Florence Beatrice Price estaba suplicando de alguna forma a este director de orquesta Kusevitzky, que era un todopoderoso y era un hombre muy respetado dentro del mundo sinfónico, no solamente le estaba suplicando que le atendiese, sino le estaba suplicando que leyese sus partituras, que analizara sus partituras, que se enfrentara de alguna forma a la posibilidad de que Florence Beatrice Price escribía música de calidad y que de esta música no solamente se estrenara, que eso también pasa hoy en día muchas veces, sino de que esta música se editara, la tocaran no solamente una vez, sino que la tocaran repetidas veces las orquestas, etcétera, ¿no? Bueno, esto era una carta de súplica en la que Florence Beatrice Price demuestra claramente cuál son los dos impedimentos de la música, y desde luego no es la calidad de la partitura. Habla del sexo y de la raza. Está muy claro, ¿no?, cuál es el pensamiento de esta mujer. Bueno, ahora lo que vamos a hacer en este programa es oír la tercera de las sinfonías, ¿no?, de las cuatro que tiene. La suerte de las otras tres ya hemos dicho dónde está. Afortunadamente, la tercera sinfonía no pasó desapercibida y en vida de Florence Beatrice Price fue estrenada y tuvo su éxito. Se estrenó concretamente en Michigan los días 6 y 8 de noviembre del año 1940 y las interpretaciones fueron un éxito. No solamente fueron un éxito, sino que fueron presenciadas por la entonces primera dama del gobierno americano, la esposa de Roosevelt, que informó con entusiasmo sobre esta música y su estreno en una columna de periódico que ella escribía de forma habitual.
Pero, ¿qué es lo que pasó? Una vez más, a pesar de la buena crítica y del éxito que tuvo en su estreno, la Tercera Sinfonía de Beatriz Price se quedó otra vez más en el olvido. Y no se volvió, esta sinfonía no se volvió a escuchar en vida de la compositora. Y además, no solamente eso, sino que permaneció en el cajón sin volver a representarse hasta el año 2001. Y además no se publicó hasta el año 2008, cuando también se publicó la primera de sus sinfonías. Es decir, es un olvido no perdonable, ¿no? Difícilmente perdonable. No obstante, la Tercera Sinfonía de Beatriz Price supera a su predecesora en originalidad y madurez. Por eso hemos entendido que para conocer el trabajo sinfónico de Beatriz Price, quizá esta Tercera Sinfonía es lo más adecuado. Es de las tres, quizá pues la que más éxito tuvo y la que, bueno, en la crítica se tiene como la mejor de las sinfonías. Así que lo que vamos a hacer es pasar a escuchar sin más esta sinfonía, que es en cuatro movimientos, y como siempre vamos a describir un poco al principio de cada movimiento en qué consiste. El primer movimiento de esta sinfonía destaca, sobre cómo no podría ser de otra forma, los estilos que se estaban desarrollando en el siglo XX, ¿no? Recordamos que fue compuesta antes de la Segunda Guerra Mundial, en los años 40. Comienza con una introducción lenta y que podríamos calificar de inestable. Y tenemos unos temas, los primeros que van sonando, que tienen un carácter turbulento. Utiliza técnicas de disonancia, utiliza técnica de contraste de rítmico y además utiliza, como es propio de su música, la importancia y el protagonismo de instrumentos solistas que no son muy habituales dentro de las orquestas, como por ejemplo el trombón. Bueno, sin más, lo que vamos a hacer es oír este primer movimiento.

El segundo movimiento de esta sinfonía es de carácter tranquilo. El aire con el que está titulado es Andante Manon Tropo, es decir, andante más no demasiado, ¿no? Es decir, sin que sea demasiado andante. Bueno, el tema de apertura, desde luego, es un tema sereno y que es interrumpido repetidamente por otros temas quizá más de carácter intranquilo, que nos recuerdan que, después de todo, es música del siglo XX. Vamos a escucharlo.

Lo característico del tercer movimiento es que fuera un scherzo. Sin embargo, Beatrice Price empieza este tercer movimiento con una danza. Lo que hace es hacer una juba afroamericana, que es muy característico de todas las obras de Florence Beatrice Price, y utiliza estos temas más afroamericanos, y sin excluir también que también en estos temas no solamente utiliza esas influencias negras procedentes de los bailes populares africanos, sino que también utiliza, como decíamos, influencias del blues, por ejemplo, ¿no? Bueno, pues hace esta danza, como decíamos, esta juba, lo hace con esta mezcla de temas, ¿no? Afro y americanos. Pero el scherzo no se olvida. Al final de esta danza oímos un scherzo donde hay una exploración de diferentes ambientes. Y sin olvidar que, como hemos dicho antes, estamos en el siglo XX, aquí lo que Florence Beatrice Price propone en este scherzo final es una aventura armónica en la que se va estableciendo una tensión y una inquietud que finalmente se tiene que ir rompiendo y se tiene que ir resolviendo, pero que una vez resuelta se vuelve a romper otra vez, ¿no? Es una de las características propias de esta inquietud que la música del siglo XX está bien de manifiesto. Bueno, pues todo esto lo vamos a ver en el tercer movimiento.

El último movimiento de esta sinfonía tiene un aire alegre y seguimos desde luego con este aire de remolino, es decir, de temas y contestaciones al tema que no se acaban de resolver bien porque son introducidos de nuevo por un segundo tema, ¿no? Bueno, es este intención de remolino. Todo esto está puntuado desde luego con las técnicas propias del siglo XX y lo volvemos a repetir una vez más, es decir, la utilización de la disonancia y de los cromatismos en los temas de una manera, pues como habéis visto, muy, muy efectiva. Bueno, todo este movimiento, la característica es que, como hemos dicho, continúa, ¿no?, con esa aire de remolino y acaba toda la sinfonía de una manera furiosa y con bastante energía, siendo los instrumentos de percusión los protagonistas.

Bueno, y este ha sido el final apoteósico, ¿no?, de esta tercera sinfonía de Florence Beatrice Price. Bueno, pues este es uno del, bueno, es uno de los ejemplos, ¿no?, el ejemplo más significativo y más característico de la música sinfónica de esta mujer que, como hemos relatado al principio, pues está injustamente metida en un cajón esta obra y que solo recientemente parece que se ha rescatado y que parece que hay cierto movimiento en cuanto a grabaciones en disco y audiciones en salas de conciertos, ¿no? Bueno, esto se está haciendo más, desde luego, en Estados Unidos, porque es una música propia de allí, de aquella época, que utiliza melodías de por allí, y ahí lo echamos de menos por aquí, ¿no? En esta parte del Atlántico echamos de menos que la música de esta mujer aparezca más en nuestras salas de conciertos. Bueno, pues nada, vamos a continuar con nuestro programa y nos vamos a ir pues un siglo y pocos años más atrás, ¿no? Vamos a escuchar músicas de principios del siglo XIX y en concreto de un compositor que también hemos conocido ya a lo largo de nuestros programas. Vamos a oír músicas de Franz Schubert, y que es un músico que vivió entre 1797 y 1828. La vida de Schubert y su principal obra, que son los Lieder, lo conocimos en un programa que hicimos hace ya algún tiempo, concretamente es el podcast número 46, que está colgado en nuestro muro de iVoox. Entonces allí podréis rescatar, si queréis, un poco pues lo fundamental de la figura de este músico alemán del romanticismo, ¿no?, Franz Schubert. Hoy lo que vamos a hacer es escuchar una obra pues un poco más descargada de intensidad, ¿no?, de lo que llevamos hasta ahora en el programa, ¿no? Hemos oído la sinfonía de Florence Beatrice Price, que es una música muy intensa y muy cargada, y ahora vamos a relajar un poco el ambiente, y lo que vamos a hacer es oír una obra pues pequeña, breve, corta, y que es pues mucho más liviana, ¿no?, en cuanto a todo esto. Vamos a oír los momentos musicales de Franz Schubert. Son 6 piezas cortas y breves para piano y que de alguna forma completan lo que es los últimos años de vida de Franz Schubert, y me explico, ¿no? Los últimos años de su vida, concretamente entre 1823 y 28, pues estaban protagonizados por diferentes estados de ánimo. Lo que Franz Schubert hizo con estas 6 pequeñas piezas compuestas a lo largo de estos 5 últimos años de su vida fue poner sobre la partitura y sobre el teclado del piano pues una expresión de esos estados de ánimos por lo que él pasaba, ¿no? Es decir, es un poco el programa de estas pequeñas piezas para piano, pues eran sus estados de ánimo. Estas piezas entonces es como unas cápsulas de estados de ánimo, como unas cápsulas emocionales que Franz Schubert puso sobre la partitura y que han tenido muchísimo éxito, desde luego, ¿no?, en el repertorio musical de todas y todos los pianistas que lo son, ¿no?, y que han desarrollado una carrera utilizando el piano como instrumento solista. Desde luego han tocado estas obras porque, como digo, son muy características, son muy expresivas, son muy fáciles de oír y de alguna forma también han tenido pues un recorrido y han tenido una influencia en los músicos posteriores pues muy evidente, ¿no? Así que pues un poco sin más, lo que vamos a hacer es empezar a oír estos 6 momentos musicales y los voy a presentar de uno en uno, ¿no? Son, como decía, son pequeñas obras para piano muy expresivas, muy y con mucha emotividad, y que hay que oír pues en un ambiente muy relajado y con un ambiente muy con la mente muy abierta para disfrutar de esta música, ¿no? En concreto, el primero de los momentos musicales está en do mayor, tiene un aire moderato y comienza con un vivo arranque de notas al que le sigue un tema central tranquilo y típicamente schubertiano, ¿no? Cuando decimos que es un tema típicamente schubertiano, es decir, que es un tema que Schubert ha utilizado ya en muchas de sus canciones y en muchos de su líder, ¿no? Esta exposición de temas se repite varias veces para dar paso a lo que es el desarrollo de la obra y el final de la misma. Así que, bueno, vamos a oír este primer momento musical.

El segundo de los momentos musicales está en aire andantino y está en la bemol mayor. Tiene un comienzo agradable en la tonalidad de la bemol mayor, como decíamos, y luego la exposición del tema va creciendo en melodiosidad, es decir, el tema va evolucionando de una manera melódica para volver otra vez al tema del inicio de una manera que vuelve a ser lánguida y tranquila. Pero llegamos a una posición de reposo y parece que la cosa se va a quedar ahí, pero la cosa no se queda ahí. Esta situación de reposo se interrumpe con pasajes bruscos y turbulentos y cambiando de tonalidad, y lo que hace es este contraste en esta exposición de su estado de ánimo, ¿no? Reposo, luego las turbulencias y luego volvemos otra vez al reposo con una vuelta al tema inicial.

estos dos primeros momentos, ¿verdad?, que han tenido un aire muy pausado, muy lánguido, muy tranquilo, ¿no?, sobre todo. Ahora, los siguientes momentos musicales son de un carácter más alegre y más dinámico. Vamos a ir a por el tercero, que es mucho más breve también que los dos anteriores, está en fa menor y tiene un aire alegro moderato. La principal característica de este momento musical es que el tema inicial es muy rítmico y podríamos decir que es incluso marcial. Y toda esta primera exposición del tema rítmico y marcial desemboca en una melodía intermedia que es de un carácter muy agradable.

El momento musical número 4 está en do sostenido menor y es en aire moderato. Es, sin embargo, un número que su característica es que es animado y rápido, con sucesiones interminables de semicorcheas que van creciendo hasta llegar a un tema intermedio lento y reflexivo.

El quinto momento musical está en fa menor y tiene un aire allegro vivace. Este quinto momento musical se abre con fuerza y dramatismo y con una sucesión de acordes muy característicos de la música de Schubert. Esta sucesión de acordes siembra en el oyente, o tiene la intención de hacerlo al menos, un cierto desasosiego y dramatismo. Y toda esta pieza sucede desde luego muy rápido, sin dejar tiempo para la reflexión.

Y el último de estos momentos musicales, que es el sexto y está en la bemol mayor, tiene un aire alegretto. Este sexto momento musical tiene un comienzo lento y tranquilo en oposición a este movimiento rítmico que hemos tenido en el quinto. A este tema inicial le sigue otro también de carácter tranquilo que va hasta el final de la pieza. Hay que decir únicamente que este movimiento fue publicado primeramente en el año de 1824 como una pieza aparte, con el título traducido, eso sí, de Las quejas de un trovador, pero luego Schubert decidió incluir este movimiento en esta colección de seis piezas.

Y estos han sido los 6 momentos musicales de Franz Schubert que hemos escuchado aquí, que bueno, que nos han llevado desde luego a, ¿no?, a un ambiente de reflexión y de tranquilidad muy, muy notable. Hay que señalar también que esta forma de componer en pequeñas cápsulas de expresividad pues fue tomada por otros músicos, y en concreto y muy señaladamente Sergei Rachmaninov, el famoso compositor ruso, 70 años después compuso también, valga la redundancia, una obra en 6 momentos musicales en claro homenaje a esta obra de Franz Schubert. Bueno, pues esto ha sido el programa de hoy, y esperando que os haya gustado y esperándoos también para que la próxima semana tengamos un nuevo rato de música clásica aquí en Niñez Radio, en Oír y Callar. Adiós.

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Bando. Aviso de corte de tráfico en la carretera que une Villarrubia con Daimiel, la CR-201. Las obras de acondicionamiento de la carretera 201 tiene previsto una duración de 6 meses, por lo que se aconseja utilizar la ruta alternativa de la CR-2012, la carretera que nos lleva a los ojos del Guadiana.

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Hola, buenas tardes. Hoy os voy a hablar de las pozas, las graveras de los alpargateros, como lo solíamos decir. Pero bueno, las graveras porque las hicieron ellos. Y hay una cantidad bastante grande de pozas. Más otras tantas que había, el doble o más, se taparon. Conforme se iban haciendo, los propietarios de la parcela pues iban y decían, luego me la tapas o me la dejas que voy a regar con el agua de la poza. Y así, o sea que... Y las que quedan, pues son las que ya no se tapan, están todas al descubierto. Y es un sitio, pues que se ha creado ahí un microhábitat para todos los seres acuáticos bastante interesante, ¿eh? En el cual, pues, tenemos muchas aves acuáticas, de todo tipo, de pajarillos paseriformes, de cantidad de seres. Es un refugio para, de los pocos que quedan, junto con el río cuando tiene agua, para que se anide.

las aves y para que críen los mamíferos. Y claro, hay sitios de las pozas que son impenetrables porque están llenos de vegetación, hay arbolado, hay tarayes, hay de todo. Y esas pozas se empezaron a hacer, me parece, en la década de los 60. Empezaron a hacerse esas pozas. ¿Eh? Empezaron a extraer la arena para venderla, claro, áridos para la construcción. Y empezaron a hacerlas, como digo, por la década de los 60. Luego ya, pues, duraron hasta los 80 aproximadamente. ¿Eh? Ya cuando se prohibió la extracción de áridos y se dejaron de hacer. Pero en todo lo que es esos 20 años que estuvieron transitando, haciendo las pozas, se hicieron muchísimas. Porque no solamente es el núcleo que conocemos aquí cerca de la carretera de Imiel. Luego hay otro núcleo bastante grande, que es menos profundo y están casi secas casi siempre, pero algunas cogen agua, que está cerca del término de Arenas. Ahí hay otro núcleo grandísimo de pozas. Y otras cuantas que hay cerca de lo que era el puente de Máximo. Hay otro, entre el puente de Máximo y el puente de los Laboreños. Ahí hay otro grupo de pozas bastante también amplio. ¿Sí? Y bueno, y luego ya están las pozas que se hicieron, pues porque un propietario dijo, oye, pues si queréis en el mío, en una finca que tengo aquí, que está separada 2 kilómetros del núcleo principal de las pozas, pues decía, por ejemplo, pues me podéis hacer una poza, sacáis la arena para vosotros y me dejáis el agujero para yo regar y tal. Y se hicieron varias pozas, por ejemplo, las del Molinillo, que hay 3 o 4 juntas, y por ejemplo, la de Ramón Crespo, vamos, que ya no es suyo el este, pero bueno, ahí en la Casa de la Milla se hizo otra muy grande, que es una poza que está sirviendo muy mucho a la fauna. O sea, esa tiene una vida bastante buena. Y por cierto, se ha transformado este año pasado, vamos, dentro de este año que estamos. Estaba de una manera, conforme se dejó cuando se extrajeron los áridos, ya la vegetación había ocupado su sitio y estaba rodeada de tarayes y carrizos, etcétera. Entonces lo que han hecho es excavarla, quitarle toda la vegetación por completo y hacerle unos taludes por los bordes, recortarla, como si la recortas y dejas como paredes verticales todo lo que es el cerco de la poza, con el fin de que las aves que hacen los agujeros, que viven en agujeros, como los abejarucos, que hicieran colonias allí. Y a la misma vez sabían que hay esteparias que van a beber agua, dejaron una gran rampa que baja hasta el agua para que las esteparias bajen por ahí a poder beber agua. Que parece que se queda desnuda, porque cuando tú llegas ahí, pues, se ha quedado sin vegetación, parece que está desnuda. Pero pasando 3 años... Van a empezar ya a cubrir su nicho ecológico, el carrizo, toda la vegetación, tarayes, o sea que eso se va a poblar otra vez. Y van a tener que tener el cuidado, si quieren conservar por lo menos algunas de las caras de los taludes, van a tener que controlar un poco la vegetación en ciertas paredes, no en toda la poza. Y bueno, pues esa es una de las pozas más interesantes, junto con las del Molinillo. Las del Molinillo son unas pozas, un conjunto de pozas que no se secan. Pues se secan casi todas menos una, que es donde yo, por ejemplo, pues hago la gran mayoría de mis fotos. Hoy, por ejemplo, he estado y ahora están viniendo los migradores, las aves migratorias que vienen del norte de Europa, están viniendo. Y hoy, pues solo he fotografiado pajaritos pequeños que vienen del norte de Europa. O sea, paseriformes la mayoría y este tipo de aves. Y bueno, entre ellos he podido fotografiar uno muy especial, que es el colirrojo real. El colirrojo real es un pájaro muy muy chulo y no es muy abundante, pasa de paso y ya está. Y estoy a la captura de otro pájaro que es muy importante, que es muy interesante, muy bonito, que es el peche azul. Todos los años llega también por esta época y suele parar allí unos días a comer allí en el... pica en el barro de las orillas del agua y bueno, pues si tengo suerte le podré pillar, todos los años casi le pillo y bueno, pues esa poza es muy interesante. Ahí durante el verano, ahí acude toda la fauna del río, porque claro, como hemos hablado del río en otros programas,
El río es un pasillo ecológico importantísimo y es el bosque de ribera mejor que tenemos en toda la provincia, ahí en todo lo que es todo el cauce del río, de la Puente del Conde a la carretera de Dimiel. Entonces ahí crían cantidad de especies que son muy curiosas y luego tienen que beber agua ahí y bañarse. Y ahí pues yo hago la mayoría de mis fotografías, las hago ahí, en ese sitio. Pero bueno, hablando de otras pozas, del núcleo principal de las pozas, que están pasados yendo para Dimiel por la carretera, cuando pasa la Madre Chica a la izquierda, y se observa que hay una torre muy alta hecha de madera. Pues esa torre la mandamos a hacer nosotros. La mandamos a hacer porque cuando las tablas se secaban antes, que estaban llenitas de peces, las nutrias que venían de Peralvillo se venían aquí a las tablas, en fin, hay un cruce de aguas, pueden ir de un lado a otro tranquilamente. Y entonces cuando se secaban las tablas o se quedaban medio secas, las pozas siempre han tenido peces y cangrejos que se han ido echando, la gente los ha ido, los pescadores los han ido echando para luego pescarlos y esto. Y las nutrias, por el pasillo ecológico que es el río incluso por medio de los plantíos, porque hay algunos atropellos hasta en la fuente de las pozas, pues vienen de abajo de las tablas, vienen y van, y entonces se situaban en esas pozas. Y claro, ahí había la visualizaba la gente que estaba pescando. Yo con unas cámaras trampas que de estas que se ponen para observar los animales de la noche, pues tengo bastantes tomas cogidas de grandes machos de nutria y tal. Y entonces cuando le dijimos al ayuntamiento que podía poner ahí, porque pusieron unos carteles informativos sobre algunas plantas y algunos pájaros, pero le dijimos que podía poner ahí un observatorio para las nutrias, porque nosotros íbamos a muchas noches con la luna llena puesta en silencio a ver si las escuchaban, porque la nutria chilla mucho y juega y se escuchan los ruidos. Y íbamos nosotros a escucharlas y entonces hizo caso el ayuntamiento y hizo una torre que puede tener tres plantas, de un edificio de tres plantas de altura, que se divisan el núcleo de las pozas donde ellas más o menos se asentaban, en donde se movían mucho. Y bueno, pues luego les sirve, por ejemplo, a las garzas, todo tipo de garzas, todo tipo de linícolas que van en las orillas. Los linícolas son las que van por la orilla del agua, comiendo en el barro, picando con el pico en el barro, buscando larvas y gusanitos y de todos estos sitios, de todos estos tipos de alimentación. Y bueno, pues luego hay esteparias que van a beber, hay todo lo que es el cercano, los campos que rodean esos núcleos que tienen agua, pues atraen a todos los seres que hay, tanto mamíferos como aves y como todos los seres que tienen que beber agua, los atraen ahí para beber agua. Entonces lo que significa que es un sitio, un refugio, que tienen un auxilio para todos los que viven por allí cerca. Entonces, claro, las pozas son muy importantes. Están muy abandonadas, ya han estado muy abandonadas porque la gente las hemos maltratado, vamos a contarnos todos y sálvese el que pueda, porque tampoco vamos a ser... Ahora, pues claro, llevo yo muchos años que trato de respetar todo lo que puedo. Pero pues, hemos sido jóvenes también. Y ahora, pues ahí van muchos chicos jóvenes allí con la atracción de que están en un sitio tranquilos y tal. Y bueno, y no se les puede decir que no vayan, porque claro, el campo es libre. Pero bueno, hay de todo. Hay algún vandalillo que se desmadra y hace alguna picia. Y hay otros que se comportan y ya está. Pero bueno, o sea, hay varios árboles plantados, varios álamos, chopos, o sea, álamos. Se plantaron en varios años, se plantaron bastantes, pero se murieron la mayoría por falta de cuidado. Y ahora quedaron muchos que viven todavía, que están como hechos como arbustos, pero ya hay algunos con un porte alto. Y algunas plantas que no son de allí, que están también plantadas, que son traídas de por aquí de la sierra o de por aquí de y se han plantado y han agarrado y están por allí, entre medias de la vegetación, que la gente ni las ve ni se entera. Pero bueno, sí existen. Y bueno, pues las pozas son, en lo que estaba diciendo, es un sitio muy importante dentro de lo que es la ecología, en el sentido de que conserva mucha, mucha vida, que si no estuviera en ella, esa vida no estaría en nuestro pueblo, estaría desaparecida. Porque claro, el río, que es el más... el que tiene el motivo
más antiguo de tener toda la vida esa, se seca, y cuando se seca ya las acuáticas no están. Si no fuera porque hay agua... ¿Y por qué tienen agua las pozas? Vamos a hablar de otro, del punto, ¿cómo consiguen tener esa agua y esa arena? Pues muy sencillo, durante miles y miles de años, la sierra de Villarrubia, la cara sur de los Montes de Toledo, pues con la erosión del tiempo, de los hielos, de todo, las grandes lluvias y correnteras, pues van bajando las aguas, las meten subterráneas, muy someras. Por eso antes Villarrubia, todas las eras que había pegadas desde la carretera de la Fuente hacia arriba, hacia la sierra, nacía agua por todos los lados, porque eran corrientes muy superficiales, que escurre todo lo que escurre la sierra, todo el agua que se empapa en la sierra como una esponja, luego durante un tiempo bastante amplio la va soltando lentamente por su gravedad hacia la llanura. Y va, pues a lo mejor, como mucha profundidad, 2 metros. Por eso salían los manantiales por todos lados, porque iban a flor de tierra. Y donde había una pequeña depresión, manaba una surgencia, vamos, un manantial. Y bueno, pues entonces, ¿qué ha ocurrido con esas aguas? Que sigue ocurriendo que en toda la llanura, desde el río y pasado el río, todo lo que es la dehesa Boyal, todo lo que es la llanura de la Vega, todo lo que es del río, pues sirve como una especie de acuífero. Un acuífero somero, muy superficial, a 2 metros quizás. Tú ahora mismo haces un pozo, a 2 metros de profundidad tienes agua, pero tienes un agua que se agota, que es somera, baja más abajo y ya no hay agua. Entonces, esas mismas aguas que vienen de la sierra arrastran arenas, arenilla, y la van depositando en ese acuífero. Se va depositando ahí con millones de años, miles de años. Pues, ¿qué se pasa? ¿Qué ocurre? Que hay una zona de áridos. Y por eso hay una arena siempre debajo de la Vega. Y eso es lo que se extraía. Y se dejaron el lugar que ocupó la arena, pues se quedó ahora ocupándola el agua. Y ese es el sistema, cómo funcionan las pozas. Hay muchas que están muy someras, que no les ahondaron lo suficiente y se secan enseguida. Pero hay otras que son más profundas que no se secan nunca porque están más metidas en el corazón del acuífero. Entonces, claro, es una manera de mantener ahí pues un ecosistema con todas esas aguas, que es la base fundamental y principal. Y bueno, pues si te vas, por ejemplo, a las pozas que hay cerca, yendo hacia arena, en la zona de Piedras Gordas, que se llama la zona, pues esas están casi todas secas. Pero hay algunas que tienen todavía algún charco, pero muy poco, porque son más someras. Estaba la arena más a flor de tierra, estaba más superficial, entonces no profundizaron tanto. Y bueno, pues es la causa de que tenga agua o no tenga agua, la profundidad que tenga la poza. Y que esté situada también en donde venga una le pilla la sierra una horcaja, que se concentren las aguas en la horcaja y venga por un sitio concentrado, las corrientes más importantes bajen a un determinado, en una línea, que le pille la poza en esa línea, pues esa poza tiene agua. Las otras, que como ya no tienen alimentación, hilos de alimentación, pues ya no tienen agua. Pero vamos, que generalmente es así. Y pues eso, está conservando todavía algunas especies desaparecidas, como por ejemplo el llamado topo o rata de agua, que aquí siempre se ha llamado topo, y es una cosa que siempre se alimenta el pueblo de ellas, es comestible 100%. Y bueno, pues desaparecieron con las aguas del río, y eso les gusta el agua limpia siempre, porque además comen en las huertas, comían patatas, tomates, en fin, siempre vegetal. Y desaparecieron. O sea, desaparecieron las aguas y el ecosistema, y desaparecieron los carrizos, y desapareció la vegetación superficial, y desaparecieron con ella la mayoría de los seres que vivían en ella. Y se han quedado pequeños refugios, pequeños núcleos. Yo tengo localizado alguno que otro, pero claro, tienes que tener también consciente de que también hay rata común, que esa también está, y no pueden convivir las dos. Se dan caña, o sea que se exterminan unas a otras. Entonces cada una tiene un territorio. Estas son muy escasas, los topos, como digo yo, la rata de agua es muy escasa,
y está pues en pequeños reductos y no prolifera en abundancia, porque con los años que llevo viendo yo los rastros y eso, era para que hubiera una colonia, pero no. Y visualmente he visto sus caminos, sus excrementos, y son inconfundibles, porque toda la vida las he cazado cuando era joven y las hemos comido, y son imprescindibles, o sea, son inconfundibles. Y siempre sabía que existía algún núcleo, alguna colonieja, pero luego no las había visto nunca hasta este año, que este año las he fotografiado. En la poza donde yo voy a hacer mis fotos hay una pequeña colonia también, y en las primaveras aparecen. Y este año pues he tenido la suerte de tener una a vista muy cerca y le pude echar una buena foto. Eché un par de fotos y bueno, pero es la única vez que las he podido visualizar, porque esas actúan más bien de noche. Y siempre pasa lo que hacen como los castores, tienen las madrigueras bajo el agua y luego tienen salidas auxiliares entre la vegetación para huir, ¿sabes? Porque ellas son buceadoras, viven donde haya agua y se alimentan fuera del agua, porque morder no pueden morder. El agua les sirve como un auxilio, una huida, o sea, como una protección, para decirlo mejor. Una protección que es su medio de huir de cualquier peligro. Son grandes buceadoras y viven mucho por debajo del agua y siempre están en contacto con el agua. Pero tienen madrigueras debajo del agua y salen a lo mejor en medio de un cultivo. Y se esconden por ahí y van a parar al agua otra vez. Y entonces son difíciles de controlar. Cuando estábamos en Las Vegas, que teníamos Las Vegas ahí en las Anorias y por ahí en los sitios, teníamos pues habichuelas, tomates, teníamos patatas, teníamos los cultivos tradicionales para la subsistencia de una casa. Pues estabas regando con un cubo, que se regaba a cubos, no había motores, te espatarrabas en la zanja y venga, echa el cubo, y cubo, y cubo, y hasta que llenabas el surco. Pues había veces que estabas echando agua y agua y agua y decías, no llega el agua a la punta. Y no llega a la punta, que ya te salía de la zanja e iba y había una topera en mitad del surco que se escondía el agua y iba, volvía a la zanja. Claro, pues ya tenías que tapar la topera. Se tapaba, se macizaba bien para que el agua siguiera su tránsito. Y bueno, y esas cosas que ocurrían por los animales que vivían y se alimentaban de tu huerta, se comían por los vegetales, un tomate, lo empezaban, ¿no? En fin, pero formaba parte de todo. Y bueno, nosotros no los comíamos a ellos. Que era. Y sé que no pueden, debajo del agua no pueden morder, porque tienen que respirar, se ahogan. Y entonces debajo del agua no pueden morder. ¿Por qué? Pues porque cuando se cazaban con galitos, los galitos cangrejeros caían en los galitos cangrejeros que estaban puestos en la zanja. Pero tenían que estar cubiertos de agua completamente. Cuando ya había muy poca agua y se quedaba la costilla del galito fuera del agua, caía alguno y rompía por arriba y se salía. Y te rompía el galito. O sea, que por eso sabemos que no, que debajo del agua se ahogaban y no podían morder. Y bueno, pues eso es un animal muy, muy fundamental que ha sido en todas las épocas aquí en Villarrubia. Hay un libro de Miguel Delibes que se llama Las ratas, que está en Zamora, se desarrolla en la parte de Zamora, y son las ratas de agua, que hay un padre y un hijo que se dedican con un perro a cazar ratas para venderlas, como ocurría exactamente aquí en Villarrubia. ¿Eh? Y bueno, pues eso te demuestra que esas han estado por todos los sitios, y sobre todo en las sierras, en los pequeños núcleos, que siempre ha habido agua permanente, eso las aguas dulces les ha encantado estar en sitios de aguas limpias y siempre en los núcleos de la sierra, donde había aguas continuas, perennes todo el año, había una población de. Pero se ve que ellas mismas se autorregulan, no permitían que hubiera gran cantidad en los sitios, siempre son como si fueran muy territoriales. Por ejemplo, las familias de las crías nuevas que echaban, pues ¿qué pasaba? Que cuando eran ya adultas las echaban fuera, se buscaran otro lugar. Por eso siempre se mantenía la misma cantidad de. Y claro, todas esas cosas pues las observábamos cuando estaba de chico, todos los días revuelto entre medias de ellas. Y bueno, pues esto de las graveras es lo que puedo contar de ellas, más o menos. Y bueno, pues hemos en la torre esa que hay,
hay una visión donde nos subíamos por la noche y había veces que tenía suerte y veía las nutrias funcionar por allí, estambullirse en el agua, salir, comerse las peces, las carpas y cosas así. Pero eso fue en otros tiempos. Ahora ya hay pocos peces porque han llegado años que muy extremos, que no es que hayan llegado a secarse. Las pozas ocurre lo siguiente, que cuando tienen mucha agua, la disolución de la sal que tienen, el agua salobre, que está muy diluida y no acepta a que beban los animales ni nada. Pero cuando baja mucho, se queda en muy muy muy baja, la densidad de la sal es tanta que se muere todo, peces, cangrejos, todo lo que vive en el agua. Por eso nunca son perennes, porque vienen años de todo. Y bueno, pues esto es lo que puedo contar sobre las pozas. Espero que os haya servido a alguien de curiosidad, simplemente, ¿no? Así que hasta el próximo.

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Bando. Aviso de corte de tráfico en la carretera que une Villarrubia con Daimiel, la CR-201. Las obras de acondicionamiento de la carretera 201 tiene previsto una duración de 6 meses, por lo que se aconseja utilizar la ruta alternativa de la CR-2012, la carretera que nos lleva a los Ojos del Guadiana.

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bando. 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

Hola, viajeros del tiempo. Bienvenidos un día más a vuestro viaje favorito, Revival. De nuevo, en nuestra nave espacial, estamos llegando al final del verano. Últimos días antes de que el otoño amanezca de nuevo con su sol, con intervalos de nubes. Bajo estos días pasados, donde ya en septiembre caminamos a paso firme, sabiendo que la nueva temporada ha empezado, esperando que las lluvias vuelvan de nuevo para limpiar y que amanezcamos en delirio de grandeza. Ya se quedaron atrás sus amores, se quedaron las experiencias, ese calor, esas noches estrelladas. De repente, nos vamos a 1987. Una banda, un grupo, que expresó una gran noche de un amor perdido en verano. Esa banda siniestra, esa banda oculta, que jamás olvidaremos. Desde el año 1987, navegando por el espacio, Christian Derf, Romeos Dice Crits.

Voy a encerrarme en una celda de afilado heno para pensarlo todo desde el principio. Una hoja, una raíz, una hormiga, una liebre. Y la sierra junto con una nube rodeado de estrellas. Pensaré en ellos como un pecado piensa en el pecador. Me consternaré hasta qué punto lamento no ser de una tierra que sea verde siempre. Me preguntaré cuántas veces no consulté a las raíces por dónde ir. Me arrepentiré ante el agua, ante una nube que cae esas últimas gotas de verano. Lavaré mis pies y vendaré mis heridas del caminar descalzo. Pero que no puedo ni debo reconciliarme, porque al final, con la verde vida y su rumor, el dormir entre sueños mortales me aleja del verano. Hoja, enséñame al caer sobre la tierra indiferente, porque los últimos días de verano se han ido y el invierno llegará a nosotros. Una vez, en el mes de septiembre, antes de que empezara el instituto, recuerdo, creo que era Cou, marchar hacia una biblioteca, pasar por una tienda de discos, la famosa MF de la época. Y de repente, antes de que Billy Idol se separara de Generation X, un disco de ellos, una promo, un single, y de repente, Generación X, Billy Idol, Dance the Wimassete.

Antes de la tormenta, lo último que la luz acercó fue destruir aquella chicharra donde se desbordó y el gentío, parado ante las mieses arrasadas, se hundía hasta el estupor porque la chicharra no cantaba. De repente, el grillo inundaba su sonido por la noche. Hacía que ese ruido las estrellas brillaran más. Ese grillo, ese sol oculto, no paraba de sonreír. Pero yo ya sabía que no había forma de parar y que quería seguir andando y descubrir que esa chicharra al siguiente día volviera a cantar. Y de repente me di cuenta que era el último día del verano y que la chicharra ya no volvería a cantar. Y esperé a que ese grillo, esa noche, por favor, quisiera volver a ese sonido para poder brillar con las estrellas. Una banda, principalmente de otoño, con temas norteños de New York en épocas otoñales, cerca de Central Park, a la vista de ese otoño, llegando a noviembre. Interpol, C'est le Mer, un otoño infinito.

hasta donde la vista alcanza, el sol calcina una extensión de siembras. Las marquesinas del interurbano ofrecen ya escasas sombras. Y un mapa en el que no se lee ya casi pone Red de Transportes Metropolitano. La luz ha reducido a ocre sobre amarillos ya celestes de finales del verano. La línea de los autobuses empiezan a verse reflejo del atardecer en ese septiembre donde ya llegamos tarde a todas partes. Imágenes en cuyo centro exacto, bien guardados bajo llave, latiesen bajo mi corazón en mi deriva por la ciudad. Esa ciudad. Recuerdo todavía en mi adolescencia, años 79, ya casi llegando al 80, todavía en diciembre, escuchar de vez en cuando emisoras de radio en las cuales se ponía música nueva, música que todavía no era comercial. Y de repente, en esa época de descubrimientos, no recuerdo la emisora, Madrid, mi barrio, mi atardecer de 20 de septiembre, y de repente, Mecano, quiero vivir en la ciudad.

universitarios, colegios, institutos, facultad, en los cuales sincronizaban todos. Todos creían que la tarde era mágica antes del cambio de hora. Todavía a las 8, los últimos rayos de luz apagaban un día que cada vez amanecía más tarde. Deseando que llegara el fin de semana para ese viernes o ese sábado, de nuevo salir con los amigos y contar esas aventuras, esos amores de verano. Entrar y ver a la nueva chica del instituto. Las que se van, las que llegan, los amigos que se han mudado, los nuevos amigos. Nuevos profesores, nuevas experiencias, nuevos garitos, nuevas músicas. Como recuerdo esos primeros días de tercer o cuarto año de facultad. Viernes ya salíamos con chaquetas. Eran otros tiempos donde se sentía que el otoño ya estaba cerca. Ya esas últimas canciones antes de irte a casa. Esos últimos temas. Esa última mirada. Y de repente, magia. Paul Haidt, Saint Anne's Love.

Las solitarias y los solitarios saltamontes sonríen entre la rama amarilla. Las mosquitas danzan al sol. Tiemblan un tallo bajo una mariposa. Esa mariposa que ve que el verano se va, que le queda poco para que sus alas empiecen a desaparecer y echarse polen para esas flores. Una decía, cuando la tarde cante azul en verano, herido por el trigo a pisar la pradera, yo soñaré, sentiré un frescor en mi planta de los pies y dejaré que el baño del agua de mi cabeza. El verano, ese tiempo de aventura, de viaje, de descubrimientos, cuando acaba su fin, no acaba. Empieza un otoño donde a principios, como decía el refrán, verano de San Miguel, sol y sonrisas en él. Ahora comprendemos, ahora observamos, ahora vemos cómo todo es posible en verano. Año 90, en mi estancia en Estados Unidos, no recuerdo el año, donde las emisoras de radio ponían nuevos temas de antes, de esa época de siempre. Iba en el coche camino de Seattle, desde San Francisco, a un festival de música. Recuerdo ya que era de los últimos festivales, a principios o mediados de septiembre, antes de que acabara el verano. Poner la radio, dando vueltas como antiguamente, con la ruleta, y de repente Roy Orbison y su tema, Conduciré hacia mi amor de verano.

Muchas veces, yo creo que casi todas, no nos damos tiempo al tiempo. No nos damos cuenta de que el tiempo pasa muy deprisa. De que esos viajes, esas llegadas, esas salidas, esos atardeceres, donde jamás pusimos la vista sobre el cielo desde que cayera el sol hasta que apagase. Los recuerdos que almacenamos en nuestro subconsciente a través de nuestras neuronas aparecen, desaparecen, pero vuelven a aparecer. Memorizamos alternativas en las cuales dejamos que nuestra ilusión nos guíe y nos deje llevar a tiempos pasados donde siempre decimos que fueron mejores. No tenemos alternativa, no tenemos fin. Aquí seguimos viajando en el tiempo. Donde sea y cuando sea. Esa fragancia siempre mantendrá el espíritu vivo para que nos sigáis siempre. Cerca del año 2010, una banda con estilo, elegancia y un sonido alternativo a la época, donde nos cambió la forma de ese cambio del verano a otoño. Sonidos nuevos, imágenes diferentes, todo alternativo para llevarnos al mismo punto. Acaba el verano, comienza el otoño. The Horror. Still Live. Comienza el otoño mientras se van los últimos días de verano.

frutales cargados, dorados trigales, cristales ahumados, quemados jarales, umbría, ríos, solano, caminantes, caminos, laderas, veranos que se acaban, otoños que florecen, verano, verano rey del abrazo incandescente, separan los segadores, que son donde están los dueños del horno, y más adelante, abajados y doblados sobre las espigas, donde se desvanecen, donde el viento, tú mandas el viento, que son a las amigas. En verano, cuando se acaba, la tierra ya no está tan abrasada, el sol ya no está tan arriba, y el segador ya no brilla por el segarar. Llega el otoño y echa un pañuelo a nubes tendidas sobre ese viento del oeste. Viento del oeste donde ya huele a lluvia, donde ya notamos que desde el campo empezamos a notar que queremos que esa lluvia venga para los futuros frutales de la época. Cuando va acabando el verano, cualquier parte, ciudad, campo, pequeñas localidades, parece que la vida cambia, que todo renace de nuevo, que de repente llegamos a ese punto donde pensamos, ¿dónde estaremos el próximo verano? ¿Seremos tan felices como este? ¿O veremos que tendremos nuevos amigos, nuevas esperanzas? En los años 70 hubo una serie donde acababa el verano y la empezaba la high school. Había un garito donde se juntaban después de sus amores, de sus amigos de verano. Wither, Happy Valley, un nuevo verano acabó.

escucharnos a cualquier parte de la galaxia, entrando en cualquier agujero para viajar en el tiempo. Como siempre, el gran capitán José Antonio, dirigiendo la nave hacia épocas donde hemos sentido de que el verano acababa. Veranos verdaderos, principio de otoño verdaderos. Allí en la Tierra actualmente el verano se alarga. El sol no deja de calentar. Ya no son esos días de agosto, últimos días de verano de septiembre, donde sentimos ese frescor. Pero bueno, hemos caminado con vosotros, hemos alargado el tiempo y el espacio. Gracias por estar ahí, gracias por sentir que esta emisora, que este programa, que esta señal estará siempre con vosotros. Os prometemos que estaremos siempre con vosotros. Ya el próximo programa, otoño, de nuevo los poemas de Felipe Arsalón y compañía nos traerán un viaje mágico. Y esperemos que por fin esas lluvias y ese percorra el rostro sea real. Hasta siempre.

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Bando. Aviso de corte de tráfico en la carretera que une Villarrubia con Daimiel, la CR-201. Las obras de acondicionamiento de la carretera 201 tiene previsto una duración de 6 meses, por lo que se aconseja utilizar la ruta alternativa de la CR-2012, la carretera que nos lleva a los Ojos del Guadiana.

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bando. 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
1: Hola a todas y a todos, aquí estamos una semana más dispuestos a disfrutar y a conocer nuevas músicas dentro de lo que llamamos la música clásica. Estamos en la sintonía de Eñe Radio y Julia desde la mesa de sonido, Fernando al micrófono. Estamos dispuestos a pasar un rato con vosotros y con vosotras disfrutando, como decíamos, de la música clásica. Así que no vamos a esperar más y empezamos con la música escrita por mujeres.

Y la compositora de la que nos vamos a ocupar hoy es también una mujer que ya conocemos en nuestra serie de programas y que hemos escuchado músicas suyas ya en un par de ocasiones. Vamos a hablar de Florence Beatrice Price. Florence Beatrice Price fue una mujer que vivió en Estados Unidos entre los años 1857 a 1953. Y hoy nos vamos a ocupar y a disfrutar de la música sinfónica de esta mujer. Vamos a oír en concreto su sinfonía número 3. Cabría esperar que el histórico estreno que tuvo la primera de las sinfonías de Florence Beatrice Price le hubiera abierto el paso, no solamente con esta orquesta, que es decir, con la orquesta que estrenó la primera sinfonía

ni tampoco se publicó. Se ha hecho una edición recientemente, en el año 2020. Pero ¿cómo es posible que la obra de una sinfonista tan brillante y significativa haya permanecido en la oscuridad durante tanto tiempo? Las cartas de Florence Beatrice Bryce responden claramente a esta pregunta. Ella intentó en repetidas ocasiones persuadir al director de orquesta Kusevitzky. Recordemos que Kusevitzky es uno de los directores que hemos tratado en nuestra serie de programas. Él, por ejemplo, fue el que impulsó y originó el encargo a la orquesta del concierto para orquesta de Béla Bartók. Bueno, pues Kusevitzky también era amigo de Florence Beatrice Bryce. Como decíamos, en una de sus cartas le decía que su música no era recordada. Y como queríamos referir en una de estas cartas, que concretamente tiene fecha del 5 de marzo de 1943, ella le describe a él las dificultades y le dice: para empezar, tengo dos desventajas, la del sexo y la de la raza. Soy una mujer y tengo algo de sangre negra en mis venas. Sabiendo lo peor entonces, ¿sería usted lo suficientemente bueno como para contener la posibilidad de inclinar y considerar la composición de una mujer como larga en emocionalidad pero corta en virilidad y contenida en pensamiento, hasta que haya examinado alguno de mis trabajos? Es decir, Florence Beatrice Bryce estaba suplicando de alguna forma a este director de orquesta Kusevitzky, que era un todopoderoso y era un hombre muy respetado dentro del mundo sinfónico, no solamente le estaba suplicando que le atendiese, sino le estaba suplicando que leyese sus partituras, que analizara sus partituras, que se enfrentara de alguna forma a la posibilidad de que Florence Beatrice Bryce escribía música de calidad y que de esta música no solamente se estrenara, que eso también pasa hoy en día muchas veces, sino de que esta música se editara, la tocaran no solamente una vez, sino que la tocaran repetidas veces las orquestas, etcétera, ¿no? Bueno, esto era una carta de súplica en la que Florence Beatrice Bryce demuestra claramente cuáles son los dos impedimentos de la música, y desde luego no es la calidad de la partitura. Habla del sexo y de la raza. Está muy claro, ¿no?, cuál es el pensamiento de esta mujer. Bueno, ahora lo que vamos a hacer en este programa es oír la tercera de las sinfonías, ¿no?, de las cuatro que tiene. La suerte de las otras tres ya hemos dicho dónde está. Afortunadamente, la tercera sinfonía no pasó desapercibida y en vida de Florence Beatrice Bryce fue estrenada y tuvo su éxito. Se estrenó concretamente en Michigan los días 6 y 8 de noviembre del año 1940, y las interpretaciones fueron un éxito. No solamente fueron un éxito, sino que fueron presenciadas por la entonces primera dama del gobierno americano, la esposa de Roosevelt, que informó con entusiasmo sobre esta música y su estreno en una columna de periódico que ella escribía de forma habitual. Pero ¿qué es lo que pasó? Una vez más, a pesar de la buena crítica y del éxito que tuvo en su estreno, la tercera sinfonía de Beatrice Bryce se quedó otra vez más en el olvido. Y no se volvió, esta sinfonía no se volvió a escuchar en vida de la compositora. Y además, no solamente eso, sino que permaneció en el cajón sin volver a representarse hasta el año 2001. Y además no se publicó hasta el año 2008, cuando también se publicó la primera de sus sinfonías. Es decir, es un olvido no perdonable, ¿no? Difícilmente perdonable. No obstante, la tercera sinfonía de Beatrice Bryce supera a su predecesora en originalidad y madurez. Por eso hemos entendido que para conocer el trabajo sinfónico de Beatrice Bryce, quizá esta tercera sinfonía es lo más adecuado. Es de las tres, quizá pues la que más éxito tuvo y la que, bueno, en la crítica se tiene como la mejor de las sinfonías. Así que lo que vamos a hacer es pasar a escuchar sin más esta sinfonía, que es en cuatro movimientos, y como siempre vamos a describir un poco al principio de cada movimiento en qué consiste. El primer movimiento de esta sinfonía destaca, sobre como no podría ser de otra forma, los estilos que se estaban desarrollando en el siglo XX, ¿no? Recordamos que fue compuesta antes de la Segunda Guerra Mundial, en los años 40. Comienza con una introducción lenta y que podríamos calificar de inestable. Y tenemos unos temas, los primeros que van sonando, que tienen un carácter turbulento. Utiliza técnicas de disonancia, utiliza técnica de contraste de rítmico y además utiliza, como es propio de su música, la importancia y el protagonismo de instrumentos solistas que no son muy habituales dentro de las orquestas, como por ejemplo el trombón. Bueno, sin más, lo que vamos a hacer es oír este primer movimiento.

El segundo movimiento de esta sinfonía es de carácter tranquilo. El aire con el que está titulado es Andante Manon Tropo, es decir, andante más no demasiado, ¿no? Es decir, sin que sea demasiado andante. Bueno, el tema de apertura, desde luego, es un tema sereno y que es interrumpido repetidamente por otros temas quizá más de carácter intranquilo, que nos recuerdan que, después de todo, es música del siglo XX. Vamos a escucharlo.

Lo característico del tercer movimiento es que fuera un scherzo. Sin embargo, Beatrice Pryce empieza este tercer movimiento con una danza. Lo que hace es hacer una juba afroamericana, que es muy característico de todas las obras de Florence Beatrice Pryce, y utiliza estos temas más afroamericanos, y sin excluir también que también en estos temas no solamente utiliza esas influencias negras procedentes de los bailes populares africanos, sino que también utiliza, como decíamos, influencias del blues, por ejemplo, ¿no? Bueno, pues hace esta danza, como decíamos, esta juba, lo hace con esta mezcla de temas, ¿no? Afro y americanos. Pero el scherzo no se olvida. Al final de esta danza oímos un scherzo donde hay una exploración de diferentes ambientes. Y sin olvidar que, como hemos dicho antes, estamos en el siglo XX, aquí lo que Florence Beatrice Pryce propone en este scherzo final es una aventura armónica en la que se va estableciendo una tensión y una inquietud que finalmente se tiene que ir rompiendo y se tiene que ir resolviendo, pero que una vez resuelta se vuelve a romper otra vez, ¿no? Es una de las características propias de esta inquietud que la música del siglo XX está bien de manifiesto. Bueno, pues todo esto lo vamos a oír en el tercer movimiento.

El último movimiento de esta sinfonía tiene un aire alegre y seguimos desde luego con este aire de remolino, es decir, de temas y contestaciones al tema que no se acaban de resolver bien porque son introducidos de nuevo por un segundo tema, ¿no? Bueno, es este intención de remolino. Todo esto está puntuado desde luego con las técnicas propias del siglo XX y lo volvemos a repetir una vez más, es decir, la utilización de la disonancia y de los cromatismos en los temas de una manera, pues como habéis visto, muy, muy efectiva. Bueno, todo este movimiento, la característica es que, como hemos dicho, continúa, ¿no?, con esa aire de remolino y acaba toda la sinfonía de una manera furiosa y con bastante energía, siendo los instrumentos de percusión los protagonistas.

Bueno, y este ha sido el final apoteósico, ¿no?, de esta tercera sinfonía de Florence Beatrice Price. Bueno, pues este es uno del, bueno, es uno de los ejemplos, ¿no?, el ejemplo más significativo y más característico de la música sinfónica de esta mujer que, como hemos relatado al principio, pues está injustamente metida en un cajón esta obra y que solo recientemente parece que se ha rescatado y que parece que hay cierto movimiento en cuanto a grabaciones en disco y audiciones en salas de conciertos, ¿no? Bueno, esto se está haciendo más, desde luego, en Estados Unidos, porque es una música propia de allí, de aquella época, que utiliza melodías de por allí, y ahí lo echamos de menos por aquí, ¿no? En esta parte del Atlántico echamos de menos que la música de esta mujer aparezca más en nuestras salas de conciertos. Bueno, pues nada, vamos a continuar con nuestro programa y nos vamos a ir pues un siglo y pocos años más atrás, ¿no? Vamos a escuchar músicas de principios del siglo XIX y en concreto de un compositor que también hemos conocido ya a lo largo de nuestros programas. Vamos a oír músicas de Franz Schubert, y que es un músico que vivió entre 1797 y 1828. La vida de Schubert y su principal obra, que son los Lieder, lo conocimos en un programa que hicimos hace ya algún tiempo, concretamente es el podcast número 46, que está colgado en nuestro muro de iVoox. Entonces allí podréis rescatar, si queréis, un poco pues lo fundamental de la figura de este músico alemán del romanticismo, ¿no?, Franz Schubert. Hoy lo que vamos a hacer es escuchar una obra pues un poco más descargada de intensidad, ¿no?, de lo que llevamos hasta ahora en el programa, ¿no? Hemos oído la sinfonía de Florence Beatrice Price, que es una música muy intensa y muy cargada, y ahora vamos a relajar un poco el ambiente, y lo que vamos a hacer es oír una obra pues pequeña, breve, corta, y que es pues mucho más liviana, ¿no?, en cuanto a todo esto. Vamos a oír los momentos musicales de Franz Schubert. Son 6 piezas cortas y breves para piano y que de alguna forma completan lo que es los últimos años de vida de Franz Schubert, y me explico, ¿no? Los últimos años de su vida, concretamente entre 1823 y 28, pues estaban protagonizados por diferentes estados de ánimo. Lo que Franz Schubert hizo con estas 6 pequeñas piezas compuestas a lo largo de estos 5 últimos años de su vida fue poner sobre la partitura y sobre el teclado del piano pues una expresión de esos estados de ánimos por lo que él pasaba, ¿no? Es decir, es un poco el programa de estas pequeñas piezas para piano, pues eran sus estados de ánimo. Estas piezas entonces es como unas cápsulas de estados de ánimo, como unas cápsulas emocionales que Franz Schubert puso sobre la partitura y que han tenido muchísimo éxito, desde luego, ¿no?, en el repertorio musical de todas y todos los pianistas que lo son, ¿no?, y que han desarrollado una carrera utilizando el piano como instrumento solista. Desde luego han tocado estas obras porque, como digo, son muy características, son muy expresivas, son muy fáciles de oír y de alguna forma también han tenido pues un recorrido y han tenido una influencia en los músicos posteriores pues muy evidente, ¿no? Así que pues un poco sin más, lo que vamos a hacer es empezar a oír estos 6 momentos musicales y los voy a presentar de uno en uno, ¿no? Son, como decía, son pequeñas obras para piano muy expresivas, muy y con mucha emotividad, y que hay que oír pues en un ambiente muy relajado y con un ambiente muy con la mente muy abierta para disfrutar de esta música, ¿no? En concreto, el primero de los momentos musicales está en do mayor, tiene un aire moderato y comienza con un vivo arranque de notas al que le sigue un tema central tranquilo y típicamente schubertiano, ¿no? Cuando decimos que es un tema típicamente schubertiano, es decir, que es un tema que Schubert ha utilizado ya en muchas de sus canciones y en muchos de su líder, ¿no? Esta exposición de temas se repite varias veces para dar paso a lo que es el desarrollo de la obra y el final de la misma. Así que, bueno, vamos a oír este primer momento musical.

El segundo de los momentos musicales está en aire andantino y está en la bemol mayor. Tiene un comienzo agradable en la tonalidad de la bemol mayor, como decíamos, y luego en la exposición del tema va creciendo en melodiosidad, es decir, el tema va evolucionando de una manera melódica para volver otra vez al tema del inicio de una manera que vuelve a ser lánguida y tranquila. Pero llegamos a una posición de reposo y parece que la cosa se va a quedar ahí, pero la cosa no se queda ahí. Esta situación de reposo se interrumpe con pasajes bruscos y turbulentos y cambiando de tonalidad, y lo que hace es este contraste en esta exposición de su estado de ánimo, ¿no? Reposo, luego las turbulencias y luego volvemos otra vez al reposo con una vuelta al tema inicial.

estos dos primeros momentos, ¿verdad?, que han tenido un aire muy pausado, muy lánguido, muy tranquilo, ¿no?, sobre todo. Ahora, los siguientes momentos musicales son de un carácter más alegre y más dinámico. Vamos a ir a por el tercero, que es mucho más breve también que los dos anteriores, está en fa menor y tiene un aire alegro moderato. La principal característica de este momento musical es que el tema inicial es muy rítmico y podríamos decir que es incluso marcial. Y toda esta primera exposición del tema rítmico y marcial desemboca en una melodía intermedia que es de un carácter muy agradable.

El momento musical número 4 está en do sostenido menor y es en aire moderato. Es, sin embargo, un número que su característica es que es animado y rápido, con sucesiones interminables de semicorcheas que van creciendo hasta llegar a un tema intermedio lento y reflexivo.

El quinto momento musical está en fa menor y tiene un aire alegro vivace. Este quinto momento musical se abre con fuerza y dramatismo y con una sucesión de acordes muy característicos de la música de Schubert. Esta sucesión de acordes siembra en el oyente, o tiene la intención de hacerlo al menos, un cierto desasosiego y dramatismo. Y toda esta pieza sucede desde luego muy rápido, sin dejar tiempo para la reflexión.

Y el último de estos momentos musicales, que es el sexto y está en la bemol mayor, tiene un aire alegretto. Este sexto momento musical tiene un comienzo lento y tranquilo en oposición a este movimiento rítmico que hemos tenido en el quinto. A este tema inicial le sigue otro también de carácter tranquilo que va hasta el final de la pieza. Hay que decir únicamente que este movimiento fue publicado primeramente en el año de 1824 como una pieza aparte, con el título traducido, eso sí, de Las quejas de un trovador, pero luego Schubert decidió incluir este movimiento en esta colección de seis piezas.

0: Y estos han sido los 6 momentos musicales de Franz Schubert que hemos escuchado aquí, que bueno, que nos han llevado desde luego a, ¿no?, a un ambiente de reflexión y de tranquilidad muy, muy notable. Hay que señalar también que esta forma de componer en pequeñas cápsulas de expresividad pues fue tomada por otros músicos, y en concreto y muy señaladamente Sergei Rachmaninov, el famoso compositor ruso, 70 años después compuso también, y valga la redundancia, una obra en 6 momentos musicales en claro homenaje a esta obra de Franz Schubert. Bueno, pues esto ha sido el programa de hoy, y esperando que os haya gustado y esperándoos también para que la próxima semana tengamos un nuevo rato de música clásica aquí en Niñez Radio, en Eurica Yara. Adiós.
1: ¿Eso es todo, amigos?

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